0: está todavía, está con lleno de sí, viaje de que llegamos cansados de un día de labores de territorio.
1: Sí. Entiendo qué gusto que poder compartir este programa más con ustedes, ¿no? Y saludarles a todas las mamitas y papitos que nos están escuchando el día de hoy en cada rincón del Ecuador. 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
0: Muy buenas noches con todos, les saluda Wilson Benítez. Y Azu también, buenas noches. Steffi todavía, tuvimos una jornada larga de trabajo.
1: Sí,
0: entiendo que estás un poco agotada. Sí,
1: así es.
0: Pero bueno, hay días así que, bueno, estamos sirviendo a nuestra gente, eso es lo importante, Steffi.
1: Así es.
0: Bueno, buenas noches con todos nuevamente, es un verdadero gusto acompañarlos. Hoy abordaremos un tema importante, un tema que algunos o muchos de nosotros pasamos por alto en nuestras comunidades. Quienes somos agricultores, de pronto no concientizamos nuestro suelo, no le damos la importancia necesaria, ya que el suelo es el sostén de la vida misma. Por eso el tema de hoy, dirigido a nuestras comunidades, es suelos vivos, familias saludables, el corazón de la chacra andina, ¿sí? Este es el tema del día de hoy. Vamos a conversar sobre cómo cuidar la Aspamama, la madre tierra, para cosechar alimentos sanos que alimenten bien a nuestros guaguas. Así es que alisten bien sus apuntes, pongan atención y comenzamos nuestro programa con el tema de hoy.
2: Así es, muchísimas gracias amigos, Wilson, Steffi, muchísimas gracias. Pues ya nos dieron la pequeña introducción de lo que será en esta noche. Traemos un tema bastante importante. Recordarles a cada uno de ustedes quienes se van sumando ya a nuestro programa más, que este programa está pensado en los más pequeñitos, en nuestros guaguas sanitos. Tiene este enfoque de prevenir la desnutrición crónica infantil. Si tal vez usted es la primera vez que nos está escuchando y dice, pues bueno, ¿de qué se trata este programa, no? Acomódese, siéntese un ratito, mientras usted hace tal vez tareas del hogar, está ahí haciendo alguna otra actividad, escúchenos de estos 30 minutitos de programación. Y pues bueno, como ya lo dijo nuestros amigos, vamos con este tema que es súper, súper bueno. El día de hoy tenemos el experto en la materia, nuestro amigo Wilson, que nos está explicando, nos estará contando acerca del cuidado del suelo, como ya nos dijo nuestro amigo, de nuestra Aspamama. Entonces, vamos ahora sí, antes de seguir con el siguiente segmento, queremos ya escucharnos, alegrar un poquito la noche como cada programa radial lo estamos haciendo. Vamos con este tema bastante bueno de nuestros amigos, aquí con esta temática bastante buena, amor verdadero, de nuestros amigos de Raza Viva.

0: Y es así como estamos ya de vuelta con nuestro programa Guaguas Sanitos. Gracias a esta hermosa melodía que nos estuvo también alegrando la noche, ¿no? Y pues bueno, muchísimas gracias a todos quienes se van sumando a este espacio radial Guaguas Sanitos. Recordarles que nos pueden escuchar a través de Radio Estéreo Buenas Nuevas 95.3 y Radio Antena Sur 97.3, y también nos pueden ir viendo a través de las diferentes plataformas de TikTok y Facebook. Pueden ir haciendo sus preguntitas, ¿no? Pueden ir haciendo sus preguntas, sus dudas. Recuerden que esta noche tenemos un tema bastante importante del cuidado del suelo. Y usted dirá, pues bueno, ¿y para qué? ¿Suelo de qué? Pues bueno, como ya lo habíamos venido hablando en programas anteriores acerca de la implementación de nuestra chacrita en casa, hoy vamos a dar inicio a eso. Vamos a dar inicio a eso y cuán importante es el cuidado del suelo que tenemos para la implementación de esta chacrita, de nuestro huertito familiar. Y es así, pues bueno, como cada martes y jueves tenemos nuestros segmentos. Ahora ya nos vamos con el siguiente segmento, que es Micro Noticiero Guaguas Sanitos, trayendo información bien fresquita para cada uno de ustedes. Bienvenidos a su Micro Noticiero Guaguas Sanitos. Información oportuna para todos quienes nos están escuchando. En Noticias Agropecuarias, especialistas del Ministerio de Agricultura y de la FAO alertan que muchos suelos del Ecuador están perdiendo su fertilidad debido a la erosión, las quemas de rastrojos y la falta de materia orgánica, haciendo que la tierra retenga menos agua y produzca menos.
1: Por su parte, expertos en nutrición e instituciones de desarrollo recuerdan que un suelo enfermo da cultivos débiles y con poco nutrientes. Para que las papas, habas, quinoa, hortalizas alimenten de verdad a los niños y prevengan la anemia y la desnutrición crónica infantil, la tierra debe estar llena de vida con microorganismos y lombrices que nutren nuestras plantas.
2: Promotores agroecológicos recuerdan a las familias de Alausí y de Chimborazo que recuperar la tierra no requiere químicos costosos, sino volver a las buenas prácticas como el uso de compost, abonos orgánicos, la rotación de siembras y el cuidado de la cobertura vegetal para proteger la aspa mama. Con esto cerramos su micro noticiero Guaguas Sanitos.
0: Y es así, muchísimas gracias por esta información, muchísimas gracias. Y pues bueno, como yo les contaba al inicio del programa, el día de hoy tenemos a nuestro experto en la materia, el experto en implementación de chacras del cuidado del suelo. Cuéntanos, amigo.
2: Bueno, Asu, entrando de lleno a nuestro tema el día de hoy, a veces nos preocupamos por las semillas, nos preocupamos por el agua, nos preocupamos por... los químicos, nos preocupamos por otras cosas, ¿no? Pero no le tomamos en cuenta a nuestro suelo, a la tierra en donde cultivamos. Pasamos por alto esto, ¿no? Tan importante. Debemos recordar que el suelo es como si fuera el corazón de la chacra, que debemos mantenerle fuerte, que debemos mantenerle saludable para que produzca alimentos vigorosos y nutritivos para nuestra casa.
0: Así es, muchísimas gracias, amigo. Pues ya nos dijo, ¿no?, cuán importante es el cuidado del suelo. Como ya lo dijo, es el corazón de la chacra. Recuerde que es importante tener una chacrita, un huertito ahí al ladito de nuestra casa, ya que esto nos ayudará a proveer de alimentos nutritivos, sobre todo para prevenir la desnutrición crónica infantil en nuestros más pequeñitos.
2: Claro, Asu, si la tierra está cansada o está enferma, imagínate, entonces, ¿qué pasaría ahí? Las cosechas de nuestros granos, de las papas, de las habas, de las alberjas, la quinoa, los chochos, el maíz que sembramos en la parte baja, y las hortalizas que tenemos en nuestras casas, en nuestros huertitos, serán de baja calidad, de una cantidad también reducida. ¿Por qué se debe a esto? Se debe a que el suelo de pronto no esté sano, esté un poco enfermo, y debemos cuidarlo, debemos mantenerlo, debemos nutrirlo también como nosotros nos nutrimos, ¿sí? Uh-huh. Para tener cosechas abundantes y alimentos bien, bien, bien alimentados y vigorosos.
0: Así es, amigo. Porque el suelo, recordemos, mamitas, es como esa gran, gran, gran despensa donde las plantitas encuentran sus alimentos, ¿no? Pues ya como nos dijo nuestro amigo Wilson, si la tierra está cansada o enferma, las cosechas de papita, de habas, de alberja, de quinoa, maíz y otras hortalizas que usted cultiva en su casita no van a poder ser de calidad y no va a haber incluso bastante cantidad, ¿no? Entonces un suelo bien sano nos da cosechas abundantes y alimentos bien, bien nutritivos.
1: Exactamente, Asu. Exactamente, Wilson. Me parece excelente que siempre comencemos este tipo de cosas desde el principio, que sería el suelo, ¿no? Y también recordemos que tiene esto una relación muy directa con la salud de la familia. Uh-huh. Entonces, los alimentos más nutritivos, ¿de dónde provienen? De un suelo sano, ¿no es cierto? Uh-huh. Entonces, los nutrientes que el niño, la madre embarazada necesitan vienen de la tierra. Y si el suelo tiene buenos minerales y está con microorganismos adecuados, es lo más excelente para que puedan producir un buen producto y puedan consumir nuestros guaguas sanitos y nuestras mamitas que se encuentran en estado de gestación y niños menores de 2 años. Al igual, el cuidado de la salud, cuidar la tierra es cuidar la sangre y el crecimiento de nuestros niños.
2: Uh-huh. Qué importante es esto, Steffi, para mantener la tierra viva, para en nuestras comunidades, para mantener el suelo muy productivo. Uh-huh. Debemos, les voy a explicar 5 prácticas sencillas para que nuestro suelo esté sano, esté vigoroso, esté productivo. Uh-huh. ¿Sí? Para que puedan producir unos buenos alimentos. La primera práctica sencilla que debemos hacer es usar abonos orgánicos, ¿sí? Incorporar humus de lombriz, si es que lo tienen, incorporar compost, que es, bueno, en programas siguientes les explicaré cómo elaborar el compost a partir de restos de vegetales y de las cosechas, ¿sí? También podemos incorporar los restos que todos. Les voy a explicar 5 prácticas sencillas para que nuestro suelo esté sano, esté vigoroso, esté productivo. Uh-huh. ¿Sí? Para que puedan producir unos buenos alimentos. La primera práctica sencilla que debemos hacer es usar abonos orgánicos, ¿sí? Incorporar

0: de vegetales y de las cosechas. Sí, también podemos incorporar los restos que tenemos del estiércol del ganado, que muchas veces, bueno, algunos tienen sus establos, tienen donde guardan sus animalitos, recoger esos excrementos e incorporarlos al suelo previamente que estén ya secos, ¿no? La segunda práctica para nutrir a nuestro suelo es dejar los rastrojos, ¿no? Después de las cosechas, dejar los restos de las plantas del maíz, dejar de la alberja, de los chochos, dejar sobre el terreno, ¿no? Para proteger la tierra del sol y de la lluvia. La tercera práctica sería rotar los cultivos. No sembrar siempre lo mismo. No, bueno, yo he visto acá en la parte baja de la UCI que abundancia en los cultivos de maíz, ¿no? Sí, estamos año tras año sembrando el maicito. Es un cultivo muy noble, pero también necesitamos rotar con otro tipo de cultivos para proteger también al suelo y nutrirlo con por ejemplo con las habitas, ¿no? Que son leguminosas que pueden enriquecer también el suelo. La cuarta recomendación sería asociar las siembras. Sembrar más de un cultivo, ¿no? Sembrar de pronto maíz con fréjol. El maíz con fréjol son socios, son amigos, son dos cultivos que aportan nutrientes al suelo, ¿no? Sembrar de pronto el haba con la quinoa también va a aportar nitrógeno al suelo, ¿no? Son algunos cultivos que podemos asociar para nutrir a nuestro suelo. La quinta recomendación sería cero quemas. Nunca quemar la chacra, nunca quemar después de haber cosechado, no realizar las quemas que lo hacemos habitualmente, ¿no? Bueno, por no sacar la hierba a mano, de pronto nos genera tiempo, nos genera costos el sacar los rastrojos. Lo más rápido es quemar, lo que hemos hecho cotidianamente. Pero al quemar los rastrojos, también estamos quemando la vida que se encuentra en el suelo. Estamos quemando los microorganismos. Estamos eliminando
1: los nutrientes
0: que tiene el suelo, ¿no? Entonces es una muy muy mala práctica realizar la quema de los rastrojos. Es más bien, estos rastrojos debemos incorporarlos al suelo. Debemos después de que han cosechado algunos rastrojos damos de comer a los animalitos, ¿no? Por ejemplo, el maíz damos las cañas, comen las vaquitas, y lo que sobre incorporar al suelo, ¿no? Incorporar al suelo, ya pasamos el tractor y lo regamos en el mismo suelo para que esto ya se incorpore, se pudre y se incorpore como nutrientes a futuro en nuestro suelo. Son cinco recomendaciones, son cinco prácticas sencillas que nosotros debemos utilizar para nutrir a nuestro suelo. Eso sería ASU. Bueno, como un resumen repito las cinco prácticas sencillas, que son usar abonos orgánicos, dejar los rastrojos, rotar los cultivos, asociar las siembras con uno, dos o más cultivos y cero quemas. Son prácticas saludables para nuestro suelo para nutrir
1: nuestro suelo. Sí, así es. Muchísimas gracias, amigo. Muchísimas gracias. Y no olviden estos cinco consejos bastante importantes que nos dio nuestro amigo Wilson. Pues bueno, aquí vemos que nos están enviando un mensajito desde la comunidad de Tixán, desde la comunidad de Bulahuayco. Pues bueno, aquí dice, yo suelo sembrar todos los años chochos. ¿Estará bien lo que estoy haciendo? Por ahí algo nos dijo nuestro amigo Wilson, algo nos hablaba del asociar los cultivos, rotar los cultivos. No sé si podemos dar una respuesta a esta mamita que nos está diciendo, yo todos los años siembro chochos, ¿estará bien lo que estoy haciendo?
0: Bueno, el chocho es un cultivo muy nutritivo, también es rentable. El chocho es un cultivo que nos da...

0: Pero es recomendable rotar, ¿no? Después del chocho podemos cultivar de pronto habas, ¿sí? Una leguminosa para que incorpore
1: nutrientes al suelo.
0: De pronto podemos rotar con cebada, podemos rotar con papas. Bueno, depende de la altura, ¿no? Depende mucho también si hay agüita. Uh-huh. Es cómodo, nosotros debemos asociar, ¿no?, estas rotaciones, ¿sí? Sí, y también depende mucho del conocimiento propio de cada familia en los cultivos que cultivamos, ¿no?, año tras año, ¿no? Uh-huh. ¿Sí?
1: Sí, así es. Muchísimas gracias, amigo. Y no olvidemos prevenir la erosión sembrando, como ya lo dijo nuestro amigo, sembrando diferente tipo de cultivos, aplicando todos estos tips que nos dio nuestro amigo. Pues bueno, el tiempo ya se nos está yendo, ya está volando. Aquí el tiempo en la radio se va, pero como usted no se imagina, vuela. Y pues bueno, ya exactamente las 19 horas con 23 minutos, ¿no? Y pues bueno, como cada martes y jueves, nuestra amiga Steffi nos trae también el reto de la semana, el super reto.
2: Bueno, mis queridas familias, mis queridas mamitas, les traigo el segmento más favorito de ustedes, que es el reto de la semana. Va a ser algo muy, muy sencillo, es de lo que el tema que hablamos hoy, que es de los suelos, de nuestras chakras, que tenemos que tener siempre en bien
1: cuidado,
2: bien, ¿no?, cuidadas, uh-huh, y más que todo bien nutridas, porque, uh-huh, si no tenemos bien nutridas, no producimos alimentos nutritivos que nos beneficien a nuestros guaguas y, uh-huh, también a nuestras mamitas y sobre todo a toda la familia, ¿no? Uh-huh. Entonces eso tenemos que tener mucho en cuenta. Entonces, primero, lo que vamos a hacer el día de hoy, bueno, solo tiene un paso, que va a ser el abono en casa. Entonces, vamos a hacer nuestro abono para nuestro huerto o nuestra chacra. Junten bien los desperdicios de la cocina, pero no irán a juntar plásticos ni nada de eso, ¿no? Sino debe ser desperdicios de la comidita que nosotros estamos haciendo. Entonces va a ser las cáscaras de las papas, verduras, restos de plantas, de todas las verduras que nosotros hacemos por ahí. Si hacemos una ensaladita, ahí está el tallo. Entonces todo eso vamos a juntar y vamos a poner con estiércol seco, ¿sí?, de cualquier animalito que tengamos por ahí, y vamos a elaborar un compost o abono orgánico sin quemar, sin nada, y para poder ir mezclando con nuestra tierrita, ¿no? Entonces ahí, ¿quién nos podría más instruir? Es nuestro amigo Wilson, pero ese es el reto de la semana, para que podamos ir preparando de poco a poco nuestra tierra y posteriormente vamos a sembrar nuestras verduras o lo que nosotros tengamos en casa para poder consumir.
0: Así es, Steffi, el reto de hoy es muy sencillo, recoger, ¿no?, los desperdicios que sacamos de nuestras, de lo que cocinamos, ¿no?, como las cáscaras de papita, de las hojas del maíz, las vainas de las habas, de las alberjas. Eso recogemos, en nuestro terreno, en nuestra casita tenemos un espacio alejadito en donde podemos acumular estos restos vegetales. Y también tenemos también en nuestras casas, en nuestros hogares, tenemos los animalitos como los cuyes, ¿no? Tenemos las gallinitas, los cuyes, los cuales debemos recoger también el estiércol que generan los animalitos e incorporarlos con los restos vegetales y mezclarlos, ¿no? Eso lo dejamos en uh-huh, que ya se vaya pudriendo, le agregamos una vez, dos veces a la semana agüita para que se descomponga más rápido. Si es posible, lo tapamos con un plástico para que se descomponga más rápido, y este abono en un mes ya podemos utilizarlo y regarlos en la chacra, o podemos regarlos también en los cultivos que ustedes tengan en sus casitas. Esta es una práctica importante para elaborar un abono blanco casero.
2: Qué buenos consejos que nos acabas de dar, Wilson, para hacer este reto de la semana. Entonces, escuchemos bien a Wilson y agradezcamos que tenemos un experto aquí para quien nos pueda guiar, ¿no?
1: Uh-huh. Así es, Steffi, como ya lo dijo nuestra amiga Steffi Wilson, tenemos que ir a poner en práctica este reto. Recuerde que cuán importante es tener nuestra chacrita en casa. No erosionemos el suelo que tenemos ahí cerquita, que nos puede beneficiar bastante para cultivar productos bastante nutritivos y saludables. Y recuerde que estos alimentos pueden servirle para que su guagua más pequeñito no tenga desnutrición crónica infantil, incluso para que toda la familia esté súper saludable. Y pues bueno, amigos, antes de irnos, queremos escucharle, como cada martes y jueves, queremos escucharle a nuestra mamá Esperancita y papá Carlitos.
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4: Hola, soy Esperancita. Mamita, si estás embarazada, no te olvides que debes alimentarte muy, muy bien. Come carne de res o de pollo, huevitos, lácteos como el queso, bastante frutita y verdura. No te olvides de hervir agüita para tomar también. No se trata de cantidad, sino de calidad. Y te tengo un consejo adicional. Cuando estos productos los sacas de los huertos o los compras de pequeños productores de tu sector, es mejor aún, porque vienen fresquitos y sabes de dónde provienen y cómo fueron cultivados. Así, ayudas a la economía de tus vecinos y a la tuya. ¡Qué maravilla!
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1: Y es así como estamos ya regresando ya casi a la recta final de nuestro programa. 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Y pues bueno, amigos, el tiempo se nos ha ido volando aquí en la radio. Estaremos próximamente en un nuevo programa más. Pues bueno, muchísimas gracias, mamita, usted que nos estuvo escuchando ahí mientras hacía las tareas, las labores del hogar. Muchas gracias por habernos escuchado. Muchísimas gracias.
2: Deseamos que tengan una excelente y bendecida noche. 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Les mando un gran abrazo, mamitas, y cuídense, que tengan una excelente noche.
0: Igual, un saludo fraterno a todos quienes nos han escuchado el día de hoy. Recuerden, suelos vivos, familias saludables. Es el mensaje del día de hoy. Hasta la próxima.
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8: 19 horas 30 minutos.
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0: 19 horas 45 minutos.
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1: 20 horas. Un minuto.
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0: 20 horas, 15 minutos.
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0: 20 horas. 30 minutos.
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0: 21 horas. Un minuto.
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0: 21 horas, 15 minutos.
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0: venceremos al frente con Jesús.
1: Pueblo santo de Dios, no temas ni desmayes, porque Jehová tu Dios estará contigo por donde quiera que tú vayas.
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0: 21 horas 30 minutos.
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0: 22 horas. Un minuto.
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0: 22 horas, 45 minutos.
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ponga sus manos en su corazón, por favor. Ponga sus manos en su corazón. Y míreme por un momento. Estamos tan acostumbrados a amanecer que se nos olvida que el dueño de la vida es solamente Dios. Qué bueno que tenemos un día más para bendecirle,

0: 23 horas. Un minuto.
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0: 23 horas, 15 minutos.
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1: 23 horas, 30 minutos.
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0: Gracias, Alejandro. Gracias, hermano.
1: 23 horas. 45 minutos.
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0: 45 minutos.
1: Ok, estas canciones van dedicadas al amor, para todas las parejas enamoradas, al estilo de Edison Pingos Faneta. Si me acompañan, ok.

0: Una hora. Un minuto.
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1: Una hora. 30 minutos.

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1: 3 horas. 1 minuto.
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0: 30 minutos.
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0: 24 horas. Un minuto.
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1: Cuatro horas, 15 minutos.

0: 4 horas, 30 minutos.
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0: horas. Un minuto.
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0: 5 horas, 15 minutos.
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mamita por este rico desayuno gracias papito Dios por bendecir a esta hermosa madre nishpa kunanka apurashu kusitu kunapis ay ñuka warmikuyu ñuka kusita ya alaja warmita japishkanika pagui taitamito 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

0: Motu.
1: ¡Hey! Y me concedió la oportunidad de conocerte a ti, mi amor.
0: Oh. A esas bellas huermis levantadoras, jataricuna, richaricuna, uchka, uchka, manta, primerito. 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Ay, guasipi siricunya, ni matamana rura, demasiado, valga madre, cuidado, guaguan. En la casa es más trabajo y sin pago, lo peor.
1: Dios.
0: Ari, kunankai tutamanta, Carmita Charco, ¿cómo estamos, Carmita? Buenos días, saludos cordialísimos. Buenos días, saludos para mi hijita querida, bella reina Mabel Ochoa. Allá en Shell, para mi hermanita. Un día estaremos juntos con toda mi querida familia. Abrazos fuertes, lo extraño mucho. Carmita Charco, may tuya con Carmita querida. Que Dios te bendiga, ánimo y éxitos, Carmita. Mientras Dios nos da salud y vida, todavía tenemos la oportunidad. Frank Macas, buenos días, hermana. Saludos en la comunidad de Huacona Santa Isabel para toda la familia Macas Remache. Buenos días, familia Macas, familia Remache, Yacho Pacaricunguichi. ¡Qué viernes, fin de semana! José Curi, ¿cómo está Pepito Curi? Buenos días, saludos cordiales, hermana Albina, Dios te bendiga, gracias mi querido Pepito. Siempre feliz fin de semana, agradecido a Papito Dios, dando gracias por esta gran oportunidad. Ojito Andino, saludos para mi amada esposita, bella reina. ¡Eso! Verónica Asitimbay, de parte de Jorgito Andino, desde Santa Elena. Hay problemas, se ha levantado.

mañana, 37 minutos, 5:37, se despertó Wilito y ya nos fregó. Hay problemas, hay problemas, hay que dar solución. Saludos, Carmita, desde Queens, Nueva York, Riscami. Carmita, querida. Taitamito tamaño y Dios casi un plan perfecto, tamichan en camba, Carmita. 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Adiós, tamaña España. Juan Mancatingue, mi querida Carmita. Carmita, ánimo, ánimo. Échele ganas. Jay, saludos, Panico. Y Manaya, JB, buenos días. JB, buenos días. Manuelito, Pila Taxi. Buenos días, Manuelito. Y Manaya, Rumi Cruzpi, familia, Pila Taxi. Allí ya, Chupacari con Gichi. Saluditos desde Manso Guayas, Pepito. Aitamito, cuidacho, guaquichicho. Noticia con Ayapica, jatún, ya que con Atamiricunchi. Pero taita Dios, copepo, con Ataca, Manasaquincho, Manatungancho, Mulundita Pintacha, Cachina, Pacani, y Mayaki, Happy Pipis, Papito Dios, Caut, Cayuxichini. 5 de la mañana, 39 minutos, toque la pantalla.

Bueno, ya dimos la solución. Ari, solución, tañacos pasamón, chitato, huilito, richarispa, hasta huanca, paipis, huacaricos, costa. Tenía mi solución, está como dice, hermana Margarita, buenos días, Himalaya. Las 5 de la mañana, 46 minutos, 5 de la mañana, 46 minutos. Hermana Josefa Pilamunga Parco, buenos días, mamá Josefa Himalaya Tajangui. Mujer de sonrisa, oye, oreja, oreja, buenos días.

acompañarás en mis luchas, en mis pruebas, en mis tristezas, en todo momento. Todo lo puedo en Cristo que me fortalece. Viernes, fin de semana, a las 5 de la mañana, 46 minutos. Viernes, fin de semana, toque la pantalla. Gracias, mi querida Grace, por tocar la pantalla. Toquen, toquen la pantalla. JC, traicionero del ritmo. ¿Cómo está, pues, mi querido José Cubi? Desde Babahoyo, saludando a su querido papi en Gatazo Grande. Juanito Cubi, Manaya, y allá Juanito, y a Cunguichu, Zambachuri. Babahoyo Manta, saluda a mi José, me saluda a Cuyaya Juan. Buenos días. Mi querida Grace, gracias por tocar la pantalla. Gracias, JC, traicionero del ritmo, toca en la pantalla. 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FGC Medical, ¿cómo está mi querida Grace? Saludos cordiales, Saitamito 28, Centro de Especialidades, Piuyaspa, Compañía Cucuna, Ayiyachu Capanguichi, Kunankai, Tutamanta, Horas, mi querida doctorita o enfermera Kangi. Saludos, buenos días, Imanaya, Grace. Papito Dios te bendiga en Parroquia Licán, Cantón Riobamba, Centro de Especialidades de FGC. Saludan Chicuna Caitutamanta. 12 minutos y las 6 de la mañana, 12 minutos y las 6 de la mañana. 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Las 5 de la mañana, 48 minutos, 5:48, 5 de la mañana, 48 minutos. Viernes, fin de semana.

5 de la mañana, 49 minutos, 5:49 de la mañana. Apurocho, equipo del cielo, equipo del Jesús, poniendo la camisa, hoy viernes, fin de semana. A ver, tu cuño canchi, guaguacuna, amayita, Sofía, Grace, Angelito, Añicita, Arielcito, Iancito, campeones, en la vida de la cancha, el transcurso del camino, hay momentos tan duros, tan difíciles, pero dice nuestro Dios Todopoderoso, yo soy tu defensor, yo soy tu guiador, yo soy tu...

9 minutos y las 6 de la mañana, 9 minutos y las 6 de la mañana, Cunanca y viernes, fin de semana. Arriba esos ánimos, Jatari, Richari, cuidado, dormis pari, siricunguima. Por favor, Jatarichi, Richarichi, Cunanca y Tutamanta y Maca hasta Huanca, ña apurarina canchi, apurana canchi, y achana guasicunama guaguacuna rina can, maestros y maestras. Saludos cordiales, maestros y maestras, can cunapis, ña apuraricunguichi, Cunanca y Tutamanta, apurado, apurado. Yuxiricunguichi, cancunapa, cocaidita, vado, maigen cunaco, maigen cunaca, panguichi, gastahuanca, cancunapa, lugar de trabajo, pituco y compañeros, cuna tanda nacushpa, alaja, desayunuta, preparaspa, en turno, pero maigen cunaca, chasnazeta, chaipi, semana y mata, pa, tamucunguichi, nachu, semana y mata, chaipi, maigen maestro, cunaca, punyanta, manasamu y tucuspaca, lunes, tarrin, y cunan, viernes, tachayamun, viernes y mata. José Julio, saludos cordiales, buenos días. Cunan, viernes, tañá, familia, un guaguacunawan, cusituan, guarmiditawan, familia, guantandana, cungapa. A ver, mis niños bellos, a levantarse ha dicho, a prepararse ha dicho. Guaguacuna, guaguacuna, jatarichi, richarichi, apuraichi. Cunan, caí tu tamanta. Luisito Lema, ¿cómo está mi querido Luis? Saludos cordiales, excelente fin de semana, Liz, en que Dios te bendiga siempre. Gracias, mi estimado Luisito Lema. Ayiyachu kangi, guaguacuna, ayiyachu, guarmisita, ayiyachu. Saludangi, saludangi, guarmisitata, guaguacunata. Carros, ya está picas, papis, namacungaringi. Salta, salta, levanta, levanta, levanta. Jatari, Richari. Antonito Aguayo, buenos días, mi querido hermano Antonio Aguayo y Manaya, el hombre de la sonrisa de Parroquia Cacha, Lema Pamba. Buenos días, y Manaya, Cambacuyasco, Guarmisita, Camba, Guarmi, Pachuti, Tamari, Mana, Yuarini, pero Camba, Gushushi, Alicia, Tayuarini. Saludangi, Machala, Picunanca, Kangi, Ña, Cachapunchito, Ruranata, Pishkungarico, Miyachingi, Antonito. Saludos cordiales, Taitamito, Cuidachun, Huakichichun, May, Pica. Papis, lo importante es estar bien. Ayicana, saludana, ricurina, familia tandaya, Nacho. Saludos cordiales, hermano Antonito. Buenos días, allí tu tamanta. Hermano Manuelita Pilataxi, Nacho Shamukungi, Nacho Shamukungi, pescado y mata. Pelonaspa, rato, rato, lleve baratito, nispa, yapa y probana con agua en Jatungapa. Hay Río Bamba, Villaman, Chasna, Ñucanchi, Caricuna, Huarmicuna. Trabajadores con acañame, utca y mamanta caipicangas. Saluditos, Elcita Guapi. Buenos días, Elcita. Y Manaya, Elisa, Elisa, Elcita, Elcita, Elisa. A ver, buenos días, Cunanca y Tutamán. A ver, Elcita Guapi. Buenos días, alabado, allí Tutamanta, Margarita. Allí ya chucangi, mamá Margarita. Y Manaya, hermana Margarita, allí Tutamanta. Ferchito, ¿cómo estamos, Ferchito? Saludos cordiales, bendiciones. De parte de Consorcio Jurídico Atupaña Asociados, ¿qué tal? Francisco González, allí tu tamanta hermana Anita Albina, mi canipachito, taitamito, bendeciacho. Toquen la pantalla, reporten la sintonía. Lisbeth, gracias por seguir. Gracias, mi querida Liz. Salta y canta, hoy viernes, fin de semana, a las 5 de la mañana, 44 minutos. No, no, no, 5 de la mañana, 55 minutos, 5 de la mañana, 55.

salta y canta. Blanquita Zuña, ¿cómo estamos, Blanquita? Agradecidos, hoy viernes fin de semana. Pita Chaymanca Hawaya Chayanga. Jehová es nuestro amparo y nuestra fortaleza. ¿De quién temeré? Él siempre está conmigo. 3:06 de la mañana. 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Presentación. Allí mi rina kanchi.

Nuevamente y ay, adiós tamañashun. 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Perdone, papito. 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Rikushkawan, yuyashkawan, rimashkawan, ruraskawan, mi canta ya kichishkani. 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Kunan kai tutamanta. Viernes fin de semana. Kaikilla ka aji kallarisanini. Papito. Nuka kutito, nuka hormisita, wawakuna, familia, tandaya. 2:06 de la mañana. Apurieito, mamita, viernes fin de semana. Pacarín, pacarín, pacarín, pacarín, pacarín, pacarín, pacarín, pacarín, pacarín, pacarín, pacarín, pacarín, pacarín, arriba esos ánimos. Viernes fin de semana. 2:06 de la mañana. 2:06 de la mañana. Conanga y viernes tu tamanta. Toquen la pantalla, reporten la sintonía, rato, rato. Vivo, vivo, cuna.

0: ley de Dios.
1: Seis sin punto de la mañana, Joe Campo, buenos días, Joe, ¿cómo estás? ¿Qué tal la mañana? Saludos cordiales, seis sin punto de la mañana. Pacarín, pacarín, pacarín, pacarín, pacarín, pacarín, pacarín.

0: horas. Un minuto.
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9: Las 6:08, 6:08, 6:08. ¿Cómo pasan las horas y minutos y segundos? 6:08, Leonel Romo, saludos cordiales, buenos días, Pablito Guayán, buenos días, Pablito, buenos días, Imanaya, saludos, en Pungalá para las 27 comunidades, familias, jóvenes, señoritas, Yayacuna, Mamacuna, Pablito Guayán, Cancunata, Saludanca, Parroquia Pungalá, Pitandarishka, Turicuna, Yayacuna, 27 comunidades, diferentes barrios, Kunapi, Ayiyachu, Pacaricunguichi, Gachiyacunguichi, Pablito Guayán, Cancunata, Saludanmi, Segundito Guarraca, buenos días, hermana Anita, buenos días, Segundito Guarraca, Albina, Micani, pero pague tu rico segundo, paguísimo. 6:09, 6:09. Margarita. Buenos días, hermana Margarita. Yacho Pacariscangue. Comunidad Mite Luisa Rumi Pamba Picampi Yuya Congui. Ñacho desayunito preparas papura congui, hermana Margarita. Pepito, buenos días. Pepito, Elcita Cayambe, gracias por tocar la pantalla. Toquen la pantalla. Rato, toquen, dedito, banca, tin, rapidito, basta, pare de sufrir. Uyye con agua, chamone, uyye con atapamone, 6 de la mañana, 9 minutos, 6 de la mañana, 9 minutos, ratos, horas, minuto, cuna, rinca, rato, rinca, gracias por tocar la pantalla. Toquen, así, meten el dedito a la pantalla. 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

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Y Manaya, hermana Marita, buenos días. Guagua Rafael, Ismanaya Takanguichi, saludos cordiales. 6 de la mañana, 11 minutos, 6 de la mañana, 11 minutos, 6:11, 6:11. 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

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Ingeniero, buenos días, Inge. Saludos cordiales. Ayachukangi, ñacho jataris, papuraricungi. Ingeniero Teodoro Milán, buenos días, Inge. Alabado, cambacuyas, cornicito, bocuna, apurangi, Inge, apurangi. 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
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Amayita, Sofía, Grace, por favor, mis bellas reinas, alístense. 6 de la mañana, 17 minutos. 6 de la mañana, 17 minutos. 6 de la mañana, 17 minutos. Marita, 6. Buenos días, Marita. ¿Cómo estamos? ¿Qué tal? Ayuda, Chucapangui. Tonque la pantalla, Marita. Buenos días, hermana. Saludos desde Quito, capital de los ecuatorianos. Para el hermano Ingenier Teodoro Milán y toda su familia. Guarnicito, Guabacún. Tukuitami saluda, ingeniero. Uyakungicho, Ayuyacho Kangi. Kunanka y viernes, fin de semana. 6 de la mañana, 18 minutos. 6 de la mañana.

Primito, ¿cómo estamos, primito? Saludos cordiales, buenos días. ¿Qué tal, primito? Un fuerte abrazo, soldado David Cando. Allí ya Chicangui, bendiciones, primita. Saludos cordiales desde Tarapoa, Sucumbío, Ecuador. ¡May! ¡Yacta Picharicangui! Pero Taitamito, cuidacho, que Dios te cuide, te guarde, te proteja siempre. Recuerda que eres un pilar muy, muy especial, fundamental en su hogar, en su familia. Su esposito, su hijito te espera. ¡Échale ganas, primito! Soldado David Cando. Papito Dios te cuide, te guarde. ¡Ánimo y éxitos! ¡Hoy viernes, fin de semana! Paula Sin Francisco, saludos hermana, Dios te bendiga. Y mando un saludo para mi papá Eusebio Chito en la comunidad Calvo. Ay, quizás quien se llama, mi querido hermano. Alfredito Herrera, muy buenos días. ¿Cómo está mi estimado hermano Alfredito? Saludos cordiales. Alfredo Herrera desde Santa Elena. Buenos días, Alfredito. Y ya chupacariscangia, chillascangia, alabado con una caizuma tutamanta. 6 de la mañana, 19 minutos. Gracias por tocar la pantalla reportando la sintonía. Kunankai tutamanta, Kunankai tutamanta, viernes, fin de semana. Raulito Buñay, ¿cómo está, ñañito? Que Dios te bendiga, saludos cordiales. Ayiyachu pacarishkanguichi, gachiyashkanguichi, saludos. Un fuerte abrazo desde Frío Bamba. Saludos, ñañito, que Dios te bendiga, tita querida. Agustina Yukilema, ayiyachukangui, imanayatakangui, tita. Muy buenos días, alabado. Kunankaisuma tutamanta, tío Juan, buenos días, Manuelita, y para la bella Cusita, Elisa, ya está saliendo a la escuelita o al colegio, saludos, mi bella reina, que Dios te cuide, Dios te guarde, en la salida y en la entrada, Rosita, buenos días, ingeniera Inesita, muy buenos días, saludos. Ingeniero Chuyañahui Lulon, primito, con Kaji Yachukangi, por eso estoy mandando saludos, no verás. Raulito, ¿qué tal? Viernes, fin de semana. Kunankai tutamanta, alabada y tutamanta. Buenos días, ñaña, espero que todos estén bien. Gracias, papito Dios, hasta el momento Dios ha cuidado, Dios ha guardado. Calcuna tapis, ni ucanchitapis, huakichisca, cuidasca. Familia Yukilema, familia Cachú, familia Buñay, familia Sinaluisa, familia Cando, familia Gualanes. Aquí estamos, presente, lista, Nacho. 6 de la mañana, 21 minutos. Saludos especiales para mi tía María, para mi abuelita Matilde, tío Juan, Yomairita, William, familia Duchi. Saludos, buenos días. Johncito, Arielcito, Tucu y Kunatami, Raulito, Guayaquil, Perla de Pacífico, Manta. Saludos, Guayaquilichicho, saludos. De la mañana, 21 minutos, 6 de la mañana, 21 minutos, Amayita Sofía, por favor, alístense, Amayita Sofía, 6 de la mañana, 21, J.C. Carlitos, ¿cómo está, primito? Buenos días, alabado. Primito Juan Carlos Banshui, Dolores Carrillo, Ayacho Canguichi, primitos. Marcelito, Anita Gualacio y Acunguichicho, saludos. Marita, César, Yolanda, Juan Pío. Muy buenos días, alabado. Saludos desde la distancia, familia. Saludos cordialísimos, primito. Papito Dios te cuide, te guarde. Gracias por estar en la sintonía, Juan Carlitos. Échale ganas, hoy viernes, fin de semana. Manolito Tualle, buenos días. José Camas, hermana, saludos cordiales, mi madre. A ver, un favor, estoy buscando un mototaxi, ¿podría ayudarme? ¿Cómo puedo ayudarte, Pepito Camas? Niukaka Pepito Radio Primari trabaja kuni sinchi sinchi sayarispa kunas kata uyaspa rimas kata uyaspa kunan kaito tamanta moto taxi takamai mantati kacha sayari. JC Mix, saludos, buenos días.
A ver, de pronto Cancún a moto taxi pi trabaja cuspaca. A ver, maimanta piru ministingi, hermano José Camas. Maimanta ministikungi. Jorjito Tayupanda, saludos desde Milagro, Pepito. Jorjito Tayupanda, buenos días desde Milagro. Allí tu tamanta, JS Mix, buenos días. Saludos para mis hijitos, Estalin Alexis y Yadira, alistando para ir al colegio. Con todo ánimo, con todo ñeque. ¡Échele ganas, Alexis! ¡Échele ganas, mis niños bellos de Stalin y Yadira! ¡Saludos cordiales, hermana! ¡Que Dios te bendiga! ¡Bendiciones! ¡Bonito programa! ¡Gracias, Pepito! ¡Papito Dios te cuide, te guarde! ¡Antoñito Guamán! ¡Buenos días, Antoñito! ¿Qué tal? ¡Buenos días, familia! ¡Allí tu tamanta, alabado! Saludos para todos mis hijos, César, Luis, Susana, Hilda, Armando, Fausto, en Nueva York, desde Cortijo. Mamá Antoñita, saludame, Antoñita, buenos días, mamá Toñita, allí ya chupacariscangue. Y este, que es Cami, buenos días, saludos para mis abuelitos, José Martín y bellos de Stalin y Yadira. Saludos cordiales, hermana, que Dios te bendiga. Bendiciones, bonito programa, gracias, Pepito. Papito Dios te cuide, te guarde. Antoñito Guamán, buenos días, Antoñito, ¿qué tal? Buenos días, familia. Allí tu tamanta, alabado. Saludos para todos.

7, ¿qué es, mis Cami? Buenos días, saludos para mis abuelitos José Martín y Lucrecia Soria. Buenos días, José Martín, abuelito, así ya chocangui. Eduardo Lema, saludos, excelente programa, gracias mi estimado Eduardito. J. Cris, saludos desde Quito, capital de los ecuatorianos, en Cebollar, para la familia Sango Parco, para mi papito Pedrito, mamita Estefa. Buenos días, papito, mamita, ya chupacarish canguichi, alabado, ayututamanta. 6 de la mañana, 24 minutos, 6 de la mañana, 24 minutos, toquen la pantalla, reporten la sintonía, Pacarinca, Chillanca, hora tráfico. Señores choferes, alerta, por favor. Alerta, alerta, señores choferes, cuidado, van a llegar ahí atrasados y encima metidos en tráfico. Saludos, buenos días, Kunankai Tutamanta, 6 de la mañana, 25 minutos, 6 de la mañana, 25 minutos, Apuri Guaguas, Apuri Castu y Chiari, Mispu y Chiari, y aquí Tubia y Chiari, Umitanachari y Chiari, y rato, toquen la pantalla, Rura y Chiari.

6:26 Marita Tuasa, ¿cómo estás? Pues Juanita, buenos días, ñacha apurado, shamukungi, campi, guaguacunawan, kunankai tutamanta, guaguacuna, kipayama, atrasan, manispa, campi, ya apurado, shamukungi, Juanita. Saludos cordiales, gambarish, kichuri, kuna, pushashka. Muy buenos días, kunankai suma tutamanta. Suma viernes, fin de semana. Amayita Sofía, ¿verdad, Yami? Las 6:26, 6:27, 6:27. Así que horas, minutos, rato, pasanca. 6:27, apuraichi, yaitu, kuna, mamita, kuna, jóvenes, señoritas. Apuraichi, señores choferes, kankunapis. 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Jesús, taca.

las 6 de la mañana, 28 minutos, 6 de la mañana, 28 minutos. 95.3 a estilo propio. 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Con Ángel Viernes, fin de semana. Viernes, fin de semana. Arriba.

bendiciones. ¿Cómo está, Luisito? ¿Qué tal? Saludos cordiales. Buenos días. Así tu tamanta, José Pupiales. Alabado, tío José Pupiales. Otavalo, Imbabura, Piuyacungi. Así tu tamanta, Manuelita, tío Pul. Buenos días, tía Manuelita. Así ya chocangi, tío Pusito. Así ya muy buenos días, Clínica Valdés Cuyacungui. Así tu tamanta, alabado. Y Manaya, Chasensata, Supermercado Paneta Cuyacungui. Quito, capital de los ecuatorianos. Saludos cordiales. Nuestra querida hermana Manuelita Tiupul, ex reina de la parroquia Cacha. Mujer alegre, siempre con esa sonrisa. Gracias por todo el apoyo, Manolita. Taitamito Cuidacho, Cambachuri, Ushushi, Wawakuna, Tuku y familia Tandaya. Kunankai Tutamanta, Dios Calopay y Kamuyakushkamanta, Manolita. 6 de la mañana, 31 minutos. 95.3, buenas nuevas. Kambaladito, Kambajuchito, Kankunawan, Tandaya, Chasna, Kumpañas, Pacatinchi. Toque

Punahuan, JR, saludos hermanas, saludos, ¿cómo está? Toquen la pantalla, reporten la sintonía. Kunakai tutamanta, Cancuna, Kiskaita, ñami, tuqueña, uiriskami, ña tigrasa, rato, tigrasa, hasta huanca, amaita, Sofía, Greita, rato, rico, mucha ñata, uchilla, champa, umacuna, escuelita, manrimon, chaika, manaji, chukanga, ñuca, huacuna, champaya, rampaya, umacuna, rispaca, nacho. 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A ver, ya creo que viene el licenciado Eugenio y va a seguir con ustedes, ¿no? Tanta, toquen la pantalla, reporten la sintonía, toquen la pantalla, guaguas, toquen. 6:33 y comparta la transmisión. 6:33 de la mañana, mi tucun, 6:33.

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Papito Dios, Dios se lo pague. Buenos días, Gauki. Buenos días, Pane. 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Bendiciones, Manta, Grasinchi. Cambachure, Señor Jesucristo, Espíritu Santo, Bacuya, Hatan Shute. 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Kaisumakpunjapi, buenos días, Wonki, buenos días, Pane. 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Pagui, Yaito, Dios. Sumak, Papito. Kaimushupunjapi. Dios solo pague. 6 de la mañana, 37 minutos. Tocopi. Muy buenos días, Wauki. Buenos días, Pane. Y Manaya, y Manaya. 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

hermano José Chacabasay Nin, buenos días de Dios. Dios Todopoderoso les bendiga. Amén, amén, hermano José Chacabasay. Siempre mi estimado hermano, saludo desde Barbera de Valle de Barcelona, España. ¡Ay, oh, buenas tardes, buenas tardes! De mi tardían, Nacho. España, Pi, y San Bartolo, Pi. Y Manaya, familia Chacabasay, Wauki, José Chacabasay, Mi. Europa, España, Mantaca, y saludos, Takachan. Y Manaya, desde Barbera de Valle, Barcelona, España, Manta. ¡Qué lindo! San Bartolo, sí, Achka, saludos, Dios Todopoderoso les bendiga. San Bartolo, Rayoloma, San Bartolo, Sindipamba, San Bartolo. Bueno, Tuco y San Bartolo con ahí Manaya. De manera especial, San Bartolo, Piwauki, José Chacabasay, por familia. Buenos días. Seis de la mañana, 39 minutos, 21 minutos, y las 7 de la mañana, Puranguichi, Puranguichi, J. Cris, de corazón. Saludos para mis hijos que están desayunando en Quito. Isaías, Felipe, Camila, Dios les bendiga. ¿Cómo está en la capital de los ecuatorianos desayunando? ¿Qué tal, querido Isaías, Felipe, Camila? Buen provecho, desayune porque tienen que salir bien desayunaditos. Y sí, a estudiar, a trabajar, a viajar, a hacer las cosas, ¿no? Papito le saluda, ¿no? Muchas gracias, buenos días. Hermana Narcisa Quispe, buenos días, Dios Todopoderoso les bendiga, amén. Dios se lo pague. Toquen la pantallita para llegar a más, ¿no? Dios se lo pague. Dios se lo pague, hermana Elizabeth. Y Dios se lo pague. Gracias por los corazoncitos y gracias por...

Gracias, Señor, por la vida, por la salud, por la familia, por el trabajo y por este medio de comunicación. Gracias, queridos hermanos, buenos días. Hoy debemos salir dando gracias a Papito Dios, orando a Él por su amor infinito, por su bendición. Seis de la mañana con 43 minutos.

0: 6:45.
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Muchísimas gracias, querido Pedrito Bacasela. Y Manaya, Pedrito Bacasela. Allí ya chupa cariscangue, ya chupa trabajito manricungue. Hachka, saludos, cambacuyashka, huermisita, kay sumactuta mantapi. Y Dios solo pague, hachka, saludos. Y hachka, saludos, kaituta mantapi. Estéreo, buenas nuevas, huyaricuncho, kay sumactuta mantapi. Hachka, saludos, Dios solo pague.

Bueno, Dios se lo pague, Nishpa Cancuna, Tato Cochín, chica y programa, 3 minutos y las 7 de la mañana, 3 minutos y las 7 de la mañana.

José Guacho, buenos días, ¿qué tal? Buenos días, Edison. Una linda mañana. Edison Agualzaca, buenos días. El patrón Sáez, buenos días. Rosalinda, buenos días. Muchas gracias. Hermanitos, Dios se lo pague. Hermano Leonidas Urquizo, te puede complacer una alabanza.

bendito Dios te cuide, te bendiga, un lindo día. Gracias, querido hermano Leonidas Urquizo. Gracias por enviar Quiéreme, papito Dios te cuide, te bendiga. Hemos llegado a la recta final. Un minuto y las 7 de la mañana cae alabanza. A tu Dios te agradecispa y Cancunata agradecispa, Cancunamanta la duyane. Un minuto y las 7 de la mañana.

lo mejor, Kang Manamunasca, programa Tsukanga, pero Uyariz, Pacatinson, 30 Dios, adiós, no paguen y su Raulito Roldán, licenciado en genio. Buenos días, bendiciones, gracias, querido hermano Raulito Roldán, papito Dios, te cuide, te bendiga. Muchas gracias, queridos hermanos. Saluditos. Muchísimas gracias, Leonidas Urquizo. Gracias por la rosita. Dios te pague. Queridos hermanos y hermanas, papito Dios te cuide, te bendiga. 7:00 de la mañana. Cay Yapimito Cuchinchi. Cay programación. Esta Taitamito 28. Buenos días.

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6: 7 horas. 1 minuto.
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5: Bendito, amado Dios, Señor eterno. Gracias, papito Dios. Ya estamos nuevamente en el siguiente programa de la mañana. Bienvenidas y bienvenidos. Gracias, te agradecemos, papito Dios, en el nombre de nuestro Salvador, Señor Jesucristo, en esta mañana. Bienvenidas y bienvenidos, señoras y señores, en este día. Hoy fin de semana. Hoy fin de semana, viernes, viernes, viernes. Oh, muchas gracias. Una excelente mañana. Gracias, Pedrito Bacasela y Chunchi, por el reporte que estamos al aire, la 95.3. Muchas gracias, Edinson Abuelzaca. Gracias. Buenos días. Hola, Pedro Ábalos. Buenos días, saludo desde la capital, en la parroquia de Flores, para la familia Ábalos Tacurí. Muchas gracias, querido. Hola, Marquito Guamán. ¿Qué tal? Ya en el trabajo. ¿Qué tal? Buenos días, Marquito. Luis Tenelema, Cristian. Muchas gracias, abogado Carlos Tawa. ¿Qué tal, estimado abogado? Muchas gracias, Edinson Abuelzaca, por enviar el sello Prince. Oh, el correo de letras. Ok, gracias, Edinson Abuelzaca. Dios les pague. 7:15 a.m. Algo romántico, ¿no, Jiva? Muchas gracias, querida audiencia. Un lindo día, que Dios les bendiga en este fin de semana, viernes. A trabajar, se ha dicho. ¡Arriba esos ánimos! Muchas gracias, buenos días, Ecuador.

Muchas gracias. ¿Qué tal, Angelito? Buenos días. Saludos, licenciado, desde Machachi. Saludos en Salcedo para Lucy. ¿Cómo está, Lucy? En Salcedo, en el restaurante. Para mis amorcitos, que Dios les bendiga. Excelente su día. Gracias, Angelito, desde Machachi. Saludos en Salcedo, en el restaurante. Para Lucy, la familia, qué lindo. Gracias. Edinson a WhatsApp.

Volkswagen. Siete de la mañana con 17 minutos, amigas y amigos. Ay, Ñuka Juyashka. Ay, gracias, bueno.

Muchas gracias, querido hermano Edinson Ahuelzaca. Saludo, licenciado, desde Queens, Nueva York, Estados Unidos de Norteamérica. Muchas gracias, querido hermanito Edinson.

trabajo, qué bien, échele gana. El trabajo es una bendición de Dios, queridos hermanos. Y es por eso que hay que decirle, papito Dios, gracias por la vida, por la salud, por el trabajo.

¿Cómo está, estimado Julio César Huaminga Betún? Hola, buenos días, Dios te bendiga, hermano Eugenio. ¿Cómo está, mi hermanito Julio César Huaminga Betún? Igual forma que papito Dios te cuide, te bendiga en este nuevo día. Un lindo día, saludos desde Naranjito, Ecuador. Está lloviendo fuerte por Naranjito, dice. Estamos bien, gracias a Dios. Qué bien.

0: 10 horas. 30 minutos.
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0: 10 horas 45 minutos.
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0: Escucha. 12 horas. Un minuto.
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0: 12 horas, 15 minutos.
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0: 11 horas, 30 minutos.
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1: 11:45.
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0: 12 horas. Un minuto.
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0: 12 horas, 15 minutos.
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0: 12 horas, 30 minutos.
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0: 12 horas 45 minutos.
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1: 13 horas. Un minuto.
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0: 13 horas, 15 minutos.
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0: 13 horas, 30 minutos.
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0: 13 horas 45 minutos.
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1: 14 horas. Un minuto.
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0: 14 horas, 15 minutos.
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0: 14 horas, 30 minutos.
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0: 14 horas 45 minutos.
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1: 15 horas. Un minuto.
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0: 15 horas, 15 minutos.
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